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buenos días desde la 92.5. Les saluda Paola Benítez, la voz del Este, junto a DJ Silver. Iniciamos esta hermosa mañana de Show del Este.

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hermosa canción. 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

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Ahora mismo vamos a anotar aquí y ya tenemos entonces. Bueno. La gente que está escuchando la radio a esta hora de la mañana también. La gente que va enviando. Envíame nomás a Silver. Así ya tengo. Vine en dos partes, por eso nomás. Vamos con más canciones y ya venimos.

Pero promesas de amor son promesas, claro que sí, las promesas, ¿verdad? Promesas que se cumplen, hay promesas que no se cumplen también. Pero bueno, Peixa. Hay amores que solo prometen, ¿verdad? Y no cumplen, pero hay amores que sí. Eso ya seguramente que ya depende de... Del ser humano, ¿verdad? Si quiere cumplir, si quiere... Bueno, yo siempre digo, la gente que quiera vivir como soltera o soltero, bueno, que no busque persona que esté al lado de él. Apéllate, ajá, ya. Bueno, qué linda mañana. Imagínate vos también a esta hora de la mañana estar escuchando la música y estar disfrutando un poco de estos temas. 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Bueno, qué linda mañana. En esta mañana, en la 92.5, ahora voy a página porque salió el sol, ¿verdad? Salió el sol y nosotros queremos escuchar buena música con Ay, ese es por Barrio 23 de Octubre.

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bueno, qué orgullo, ¿verdad? Qué orgullo, ¿verdad? Para mis queridos jefes que organizan siempre los mejores eventos en

0: no tienen memoria, ni hablan mal de las mujeres. Mejor quedarse
1: este
0: callado.
1: Tema va dedicado a ese cuñadí que recién me escribió ahí en mi en vivo. Se oja el arrero, como ahí a la cuña, es porque oja a la cuña.

0: En las redes sociales, en TikTok parece que está ese.
1: Y las caricias que te...
0: Sí, las hermanas de Hiro y Puru. Mira, moite, hágase ayer, imagina, Guri. En la mañana lleva ella y en la tarde llevaba. Yo no se mandaba por la vez, me acuerdo. Pero... Oye, invite a mi

0: sí, ya se tiró la primicia, o sea, ya se tiró todo, ya, así que la gente ya empieza a hacer sus preguntas. Y nosotros que estamos aquí y estamos con ustedes conectándonos en la radio, ¿cómo vamos a decirle que no? Se vienen los rehenes, mandingo, el bronco, upaj y cuejina. Prepara que la pena alcancía. Hola, hola, hola, Vicky, ¿cómo estás? Saludos, saludos. Me andulo los rehenes, me andulo. Esta es para Eve, música Silver. Oye, ¿qué contó? Andemos ni por Ugui. Vos empezaste, ¿verdad? No era porque vos empezaste. Sí. Jacuango, yo quiero un buen.
1: Quizá también es mentira.
0: Esta música que la gente pide tanto, ¿cuál? Todos los días. Escuchame, na.

0: Vida del Rancho, por favor, saludos. Vamos a enviarle saludos entonces a mi compadre que está escuchando la radio por ahí por Bahía. Y nos estamos preparando ya de vuelta para este gran concierto, para estos artistas que se vienen con todo y con todo, como dice la música Mandingo, Bronco, Los Rehenes, ya mopeta la mitad. Bueno, hay la gente que va preguntando también, todos se preguntan. Bueno, ay, ya prepararlo, mi tapé, preparar la vende botas, a vende sombrero.
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0: Me encanta esa actitud, dice Rocío, gracias. Hola Mariela, ¿cómo estás? Hola, Paulita, éxito. Hola, me encanta. Paulita hermosa, dice, saludos para mi compadre que estaba escuchando la radio por ahí. Ahora acá recibí un audio también. Oscar de Santaní está escuchando la radio. Azul está escuchando la radio. Hola, Oscar. Que tu sonrisa sea tu fiel compañera durante este día. Buenos días para la mujer. Para la mujer con los ojitos lindos, dice.

cantante Taje Ima Boí dice: soy lo cantante. Yo no canto, pero soy un encanto. Tengo el encantito de todos. Gracias, gracias por el cariño. Champiña luego.

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0: escucha, ¿eh? A ti no te iba a pedir a PlayStation, porque ya guardaste nada. Se viene un temazo, temazo. 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Sí. Dani Mujica, realmente agradecerle también a su equipo por confiar en mi voz, por estar presente. Mi hija está también por ahí presente escuchando la radio. Y ahí me va, y te irá la mina. 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Y porque veas en la lomita, veas en la lomita. Bueno. Areco pendrai. Ando para ya ni, ando en dulce música. Areco pendrai. Mira si lo andan pendrai porque ya areco pendrai. Areco pendrai. Oye, Pepe, 4000 música. 0975-461-924. Areco, esta. ¿Cómo música?
1: Yo no lo sé.
0: Areco, esta de Copendray.
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0: Areco, Copendray. Rosario, ya.
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0: Areco, Copendray.

demasiado privilegiada. Oiga, bueno, a la gente de Villa Aye, patronales de Villa Aye, pidieron la grabación, ya le hemos enviado. Qué espectacular, porque cuando se trata de la tradición paraguaya, de las banditas, todo impresionante. Sí, 120.000. 120.000, Gordi. Venimos ya va. Acá está Silver. Hasta las 12 del mediodía va a estar por acá. Gracias, saludo para Sergio Peralta. Qué buena onda, Silver, la gente. Hay mucha gente, más gente de buena onda. Hay como Sergio, ¿verdad? Dos, una, ídola, dice Silver. ¿Eh? Silver. ¿Quién conoce esta canción? ¿Lo escuchamos?

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1: A ver.

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0: bueno, aquí están estas canciones que de verdad me está gustando demasiado. Bueno, yo no sé, audiencia, ustedes me van a decir si sí, tenés razón, doctora. Ustedes saben, no sé qué está pasando en la ruta internacional. Dios mío, dos accidentes grandes. Dios mío, el camión que se vuelca ya con arena. Venimos en el kilómetro 3, otro camión se vuelve, pero está... ese sí chocó mal, ese sí chocó. Cargadísimo y lleno de bebidas, o sea, dos camiones en una mañana. Es que los camioneros manejan como locos, legal, y después obviamente pierden el control. Qué loco. Después acá en el mercado abasto, por eso es cuando hay gente, cuando los cuerpos de bomberos, los bomberos piden ayuda, siempre salen ellos a pedir, ¿verdad?, su monedita. Ayúdenle, que nada. Ayuden, den siempre. ¿Por qué? Porque uno no sabe lo que puede pasar el día de mañana. Y legalmente los bomberos son los primeros en llegar. A socorrerte, a llevarte en los puestos de salud. Son los primeros legalmente. Ay, ya, y mi corazón empezó a latirlo a millón por hora acá en el donde pico yo el accidente. Dios mío, qué pico lo que hoy está pasando. Dije yo hacia adentro de mí, ¿verdad? Entonces, por favor, gente hermosa, cuando le ven los chicos de los bomberos, ¿saben? Ayúdenle, que nada. Uno sabe qué puede pasar en la vida, ¿verdad? Pues legalmente son guapitos, ellos son los primeros en socorrer. La ambulancia, cuando obviamente uno vea bomberos, ambulancia, hay que salir, hay que dar lugar, porque la ambulancia principalmente, ¿por qué ellos activan su alarma? Porque hay una personita que está entre la vida y la muerte. Entonces yo tengo que dar ese paso, ni han de estar irritados, ni han de volante, como siempre digo, ¿verdad?
1: Lo de siempre.
0: Porque el día, uno no sabe lo que el día de mañana nos repara, ¿verdad? Nadie sabe. Voy a disfrutar mi fin de semana en el poquito, porque iba a llegar mucho más temprano. Pero en el poquito tiempo, pero me complace, estoy feliz de estar con ustedes. Por lo menos saludarles en esta linda mañana sabatina, desearles un buen fin de semana. 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

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Se viene con todo, señoras y señores. 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Bueno, ahora sí voy a pedir, gente. Ahora sí voy a pedir el... Ayer, ¿se acuerdan que me quedé en el tintero de pedir funcionarios para una distribuidora? ¿Por qué me quedé en el tintero? Porque no tenía el número en Bahía Pico Peixata. Básico. Por eso ayer y todo el mundo me estaban preguntando. Bueno, ahora sí voy a lanzar oportunidad laboral, chofer, entregado. Ayer ya te estaba comentando, mi amorcita, mi amorcito, que yo necesito para esta empresa, chofer, entregador, hombre de 25 a 50 años, disponibilidad para viajar. Dice, a ver, tercer ciclo completo, experiencia en reparto zona Alto Paraná y Canendiyú. 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Bueno, ¿cuál llamó la oportunidad o de vida y pecotea? Porque Neren va a Poveijina. Entonces ya saben, chofer entregador necesito para esta empresa. Oportunidad laboral 3.500.000, más viático, más pea, más amuas, a beso. De buena, a ver, ya está ya. 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Bueno, anoten el número. 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Igual me pueden escribir. Gise, necesito porque tengo mi pariente. ¿Qué sé yo? Yo una vez ya le conde mena, ne me buscaría un primo, un hermano, es sin trabajo. Bueno, sueldo entero, mambo, pues me imagino. A suerte, mande. Que Dios te bendiga, mande más atender. A las 5 de la 9 de la mañana. Saludos a mi amorcito Julio, que está en sintonía también. Mi amor, te adoro. Ahí está. Me pediste el saludo, te paso. 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

Bueno, dice acá, saludos a mi sobrina Guadalupe del Carmen, que está de cumpleaños, de parte de los tíos familiares, está cumpliendo 14 años. Bueno, ahí fue el saludo. Por suerte le di tu mensaje, amiga. Pero bien que me atrasé tanto hoy por el tema, les conté la

0: Veis si están esta gente. No tienen suerte en el amor. No me envíen audio, gente.
1: De que ellos se su enamora.
0: Saludos a Caro también, que está en sintonía.
1: Los que no entiendo esa.
0: Saludos a Rocío también.

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A ver, un poquito. ¿Qué consejo le diste?

0: Voy a aprovechar y le voy a saludar también a mi querida Lisita.
1: ¿Cómo deja?
0: Que está en plena sintonía. Diego Ramírez también estoy viendo que hoy están con todos ustedes.
2: A la pinta.
0: Bueno, en bebidas ya saben, siempre la mejor gaseosa en marca Spirit. 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
0: 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Nuestros animalitos bien cuidados, gracias a mi querido gran amigo. Saludos al doctor Aurelio Ojeda siempre. Bien cuidados, y a vos también te digo, mi amor. 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

Ya voy cerrando, gente hermosa. Yo ya te voy dejando. Buen fin de semana. Que la pasen bien. No la caguen, por favor. Por favor. No la caguen el fin de semana. O sea, no sean equipo Mondorote. Háganle una guajentera choren. Va y con la yapua. Un Mondoropaite. No quiero que digas esa palabra el lunes. No quiero que digas. Famoso, güey, Luna, un bate. Qué puta lo que hice. Mondoropaite. Tus labios. Después te arrepentí de tus actos. Bueno, pasen bien, onda tranqui. Pasen bonito con la familia, ¿verdad? Pasen rico. Que la disfruten, pero bien, del bien, ¿verdad? Entonces, buen fin de semana. Nos

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Buen día. Síganos conectados ya a través del 733-530-218 WhatsApp. Vamos siempre a saludar a la gente que está por la 94.9 de Puerto Guazú, Argentina. 94.1 desde Cerrales, 90.1 desde Carancal. Las radios que toman nuestras señales de Ciudad del Este como hace 22 años de forma ininterrumpida.

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0: hay chance de salir un lunes a la noche, entre tantas obligaciones.
1: ¡Nah! ¡Imposible! ¿No se puede?
0: O salir un martes.
1: ¡Imposible, amigo! ¡Imposible!
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Una. Qué sabadito, my friend. 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

0: Va, hijo, ¿cuál es lo que hace? Va, ¿qué te pasa? ¿Qué te pasa, mi hijo?
1: Vaya, Freya, era Nemo va por ahí que ya sea.
2: Seguro, Freddy. Buen día, neta, última.

Bueno, me estaba diciendo la música por el tema de UB40. ¿Cuál es el tema que estaba tocando UB40? Estaba tocando Red Dead Wine. Estaba tocando Cherry Old Baby, Can't Help Falling in Love. ¿Qué más? Son temas de, el grupo se llama UB40, o sea UB40, que significa en inglés, o sea, para los ingleses son los desocupados. O sea, los de Corea y partida que no tienen absolutamente nada que hacer. Deja ahí la UB40. Deja ahí, cena. Está a Bellana con la UB40. Marcelo Benítez, pero será también. No, hemos pescado policías. Te tocó a fe. Nada, hemos pescado policías. Oye, pues íbamos a buscar y cuidado. O sea, para.

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1: Si preguntara.
0: No es que me apura, simplemente le damos velocidad, le imprimimos ritmo, le damos energía. O si no, vamos a hacer la mañana musical. Estamos aquí porque no estamos allá. ¿Te acuerdas de esos programas de los primeros locutores de FM o de radio AM que hacían programas musicales? Que era más o menos así, mi querido Marcelo, y tú te acuerdas. 11 de la mañana con 15 minutos. Encima no alza luego su música. Ahí se queda. Ahí está, mira. Ahí se queda. Ahí está. No le da ritmo, no imprime energía, buena vibra, no. Ahí se queda. El operador, no sé yo lo que hace el operador. Ahí de cajo mañana, tipo, ¿qué pico le cuesta alzar el volumen de Tabuchi?
1: Esa. Tú quieres probar la piel.
0: Ahí deja. 11 de la mañana con 15 minutos, 18 grados de temperatura en el Alto Paraná. Estamos aquí porque no estamos allá. Tenemos linda jornada de hoy, 12 de septiembre 2026. Nos estamos acercando ya a las fiestas de fin de año. Prácticamente ya todo es lindindón. Pero así como estamos hoy en día es Nandindón. Y este es el programa musical de la mañana de los sábados a través de esta estación de radio. Vamos a comunicarnos con la gente a través de nuestro teléfono que vamos a estar habilitando para que ustedes puedan hacer sus pedidos musicales correspondientes y de esa forma interactuar con los oyentes y darle vida al programa, y ustedes van a ser los que van a programar musicalmente nuestra programación de la mañana. Ahí nuestro operador, como siempre, está con todas las pilas. Y vamos a tener también invitados especiales en la mañana de hoy. Vamos a sugerir a la gente que puede comer. Y este es el programa más divertido, la mañana de los sábados. Aquí les vamos a acompañar hasta el mediodía. Y por supuesto, a través de esta estación de radio, muchísimas gracias por la sintonía, por preferirnos, por estar siempre allí con nosotros cada mañana. Y ella después se cree la inalcanzable. Es distinto arriba. la inalcanzable Jubi.
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0: No sabe ni cocinar.
2: Un instante.
0: Más que un guaya por TikTok o mi foto en el Instagram. ¿Por qué Instagram generalmente prefieren las chicas? Por

adelante, a esa clase de chicas les gustan los que tienen Fortuner, Highland. O las chicas finas, no. Las chicas finas les gusta los que tengan X6, que tengan Mercedes, Audi. Pero mi cuñada, y de pillavina, tiene unas Highland, aprendele igual. Igual que estas mujeres, o sea, esto.

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0: Ya se ha un bajo y va hoy en tangue agua. A nadie se atago y si ya ahí. Qué loco vestido ya.
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2: Ahí le estamos lleno. Marandú, vaya ya caruta. Martín hace rato quiere comer algo rico. Como pescar. Vaya con Martín, bebé. ¿Qué voy a comer ya que Marandú no tiene reporte ahí? ¿Qué hay para almorzar hoy por kilómetro 21? Tabuchi, de ayer reportado de Tabuchi. Smoking Trailer Maratón.

0: hace mucho que comer algo rico ahí, Martín. Yeah. Ojo pescado, esa marinera, my friend. Descate nada con esa marinera. Ya le dije. Estoy ahí con un amigo de ese Marandúa. Cuando preparo otra vez tu marinera. Es la única marinera así que me llama la atención que quiero probar.
1: Al enfrenar
0: el otro level.
1: Está al fondo. Porque se fue.
2: Y porque cocinamos algo te
0: ya se. ¿Qué pasó?
2: No mata tía, si año cocinamos algo te ya
0: se. Venga, ya se.
2: A ver, parte de electricidad, venga. Qué loco, o sea. Más si año cocina ya.
0: Hace mucho que comer algo rico.
2: Sí, sea y algo rico, o sea.
0: Bueno.
3: Buen día, my friend.
0: Buen día. Maravilla.
3: Excelente fin de semana.
0: Igual para ti.
3: Sábado.
0: ¿Verdad que sí?
4: Ahí le estamos viendo.

0: Que la pase bien, my friend. Ya, bueno.
1: Espera, que ¿a quién vamos a saludar? Vamos a saludar de vuelta, a ver.
0: Buen día, my friend. Buen día, my friend. El aporte. Excelente fin de semana. Qué lindo sábado.
2: Ahí le estamos viendo a Marandú.
0: Quiero mandarle saludo al presidente del club para nacer, Aldo Acuña.
1: Aldo Acuña.
0: Que hoy está de cumpleaños. Que la pase bien, my friend.
1: Aldo Acuña, muchas felicidades de parte de tu amigo Sebelio y de toda la gente que te quiere y de Power Party también, por supuesto, para toda la gente que hoy cumple un año más de vida. Con mucho cariño le decimos
3: ¡viva la hija de tu madre!
1: ¡Feliz cumpleaños! Ya humana, amigo, ya lo dijo el profeta Jeremías.

0: ¡Feliz cumpleaños a todos los cumpleaños el día de hoy!
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0: ¡Tauchi!
1: ¡Haces feliz!
0: ¡Vaigo, Yacarú, te jo, pescamos los instantes de Gina, bebé, se jame! ¡Hoy con el electricista!
1: ¡Cumpleaños, bebé! Con el tiempo tú sabrás. Esto ha sido lo mejor. Que pronto a tu nuevo viento llenes de besos y mucho amor.
0: El sábado pasado ya

0: Último llamadito, 7.568.
1: A ver. Vos pesca, voy, partida. A ver, ¿dónde está Tawichi? ¡Tawichi! Voy con ella. Vamos a mí, Tawichi.
2: A ver, Tawichi.
1: Hey, Tawichi.
3: Vamos,
1: Tawichi. Vamos, Tawichi. Vamos, Tawichi. Vamos, Tawichi. Vamos, Tawichi. Vamos, Tawichi. Vamos, Tawichi. Vamos, Tawichi. 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

pero no, igual tú llamas my friend, no es por nada. Pero otra vez tu lomito árabe, my friend. Tuve que traer llevo ese bariaco. ¿Cómo se ande con las 6 de aguantar, amigo? Vamos, no te abres. Ahí no voy a poder hacer el programa en la tarde. Tuve que hacer los pedidos después de las 3. No, no, es igual, no, ni la mitad. O sea, hello. Hablando de hello, nos vamos a España. De la mano.

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0: a las mujeres en los buses. Vos pico ya sos chofer ahora, mi querida Aida. Ana, ¿cómo ha gustado hoy te suena la palanca? Me gusta la palanca a esta mujer. Qué palanca. Hay mujeres que les gusta cachiporra. A ella le gusta la palanca.
1: Va a haber grandes problemas de chofer yuruta. Digo, a ver, va a haber la usted, usted monquete, garrote, cacote, o de botar un tema lleno de XM de chofer yuruta. Oye, va a ser. El güey de tablón de chofer y arruinado. El güey de esta sacación, abre la galla. El güey de esta sacación.

mover primera, segunda, tercera, cuarta. Ahora ya hay quinta, sexta. Sueño. Pero con los buses eléctricos parece todo automático. Últimamente ya viene todo automático. Donde ven nomás ya solo lo más se mueve. Pero a ella le gusta, pues, esa, eso antes, eso 11, 13, 11, 15, o mira. Va a meter ahí, pues, mira. Se ha arribado, o sea.

que puedan tener el pendrive de DJ Silver 75461924. Señores, 0975461924 para que puedan hacer pura fiesta. DJ Silver, el pendrive que todos quieren. Además, tenemos uno especial que es de Polka Paraguaya. Dico a mí, 1113. O Jupiter Ridave. O Pau. Y ahí acelera otra.

0: o prostituta, y eso es lo que usan así este tipo de...
1: Me doy por bien pagado.
0: El mensaje solamente para una vez. Épico esa nota. Ah, acá dice, recibiste un mensaje de visualización para mayor privacidad. Solo puedes abrirlo en tu teléfono. Mi teléfono está allá.

0: no puedan, qué sé yo, copiar o escuchar
1: al final a tu lado,
0: alguna cosa.
1: Pero con lo que te
0: un tipo normal no te va a usar para una vez, no.
2: Buena,
3: Freddy. Ya está abajo, peteo, Freddy. Ya, mía, le voy a ver con gordo, mozo, oye. Allí hay que guardar el restaurante a Caruja, más, Freddy.
0: Moico.
3: Voy a entender, Freddy, en gordo, o sea.
0: De Tarobajo.
3: Esa es la cardápio, el menú del día.
0: Sí.
3: Ah, no estaba, ¿verdad? No, fíjate, no sé, ojos pasan, ahí te hacen todo.
0: Oye, esa pala y canaleta.
4: Mozo, mozo, mozo. Mozo, adelante, soy yo, aguado, mozo. Acuaco con Perú, oye, adiós,

no me pidieron para. No, es cuadro, hijo. Es pijama, pijama. Y estas son las. A ver, a ver, a ver. 1997, Chuy Misa. Esto dice así.

0: Escuchamos los últimos mensajitos. Allá, allá, jama. Hola, ma, hola, ma, hola, ma, hola. Ya, que, ya, que, ya, que. Hola, hola.
1: No, mi hermano, ay, con él haber loco, Pablo está el padre, está hermoso con la hipercua. Oye, bien, y se baja el pie a acá, me te caca curece, a por kilo de pie a para un estado, ya.
2: Mozo, mozo, mozo, bobo, le dan de soyo, aguado, mozo, acuaco, con Perú, oye, adiós.

0: Hola, la, hola, la, hola, la, hola, la, hola, la.
1: Épico, ¿dónde está? ¿Dónde está? ¿Dónde está? ¿Dónde
2: está?
0: La visualización de una sola vez para mayor privacidad.
1: Sí.
0: Tango Hugo Javier Chisperoga.
1: Ah, bueno, bueno, gracias.
3: No lo puedo creer.
4: Al ataque con el Chispero.

0: algo la descubrí, Pau. Y yo te dije, no, allá nada descubrí. Le llegué más. ¿Por qué pasó así, maestro?
1: Allá donde está, güey, ya era controlado, vamos para la escuela, vamos, y de hipotecas, ¿dónde? ¿Cuándo va a hablar de problemas? ¿Dónde está? ¿Dónde está? ¿Dónde está? ¿Dónde está? ¿Dónde está? ¿Dónde está? 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

0: Apertado,
1: papá.
2: ¿Por qué tú estás todo nervioso hoy?
3: Sí, ya ni mi música es algo, tío. Gatubio.
2: No, venga, tú.
3: Algo de Ali, o si no, Ibiza.
1: Apertado, papá.
4: No lo puedo creer.
5: Están todos locos. Están todos locos.
2: Ya, Asia, vendemos Jimena. Ya, regresa, Bella Zeta. Regresa, Bella. Más canada, Bella Zeta. Así que ya me voy, ya no vamos. Vamos y nos. Con lo que siempre nos alegra. Va, ella de Bogaña, de Arrero. Piensen un poco. ¿Qué es lo que más nos alegra? A todos los hombres.

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1: Música, ¿cómo están la gente? Buenas tardes, bienvenidos a todos. Estamos de vuelta aquí en La Máquina Tropical, la edición exacta de tu música en la 92.5 FM Universo. En la tarde súper fenomenal, una tarde súper diferente, como siempre, con todas las ganas y la buenísima onda musical ya. Dando, por supuesto, inicio a esta aventura en la radio hasta cerca de las 16. Estamos juntos a ustedes con La Máquina Tropical. En los selectivos musicales, como siempre, DJ Juan Calmaster, aquí en voz y en presentaciones. Un amigo de todos ustedes, Nelson, el número 2, contento y feliz de poder estar nuevamente con toda la gente que escuchan siempre en México. Mejor programa tropical, La Máquina. 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

clima onda tropical para que puedas pasar una tarde súper diferente y amena con nosotros. Habilitamos el 097-3570-7966 para que puedas comunicarte aquí en el fantástico mundo tropical de La Máquina. Buenas tardes, bienvenidos a todos.

0: Los clásicos y la música tropical son una canción de los rehenes. Existen mil razones, se llama la música. Uno de los clásicos también de rehenes, sonando para toda la gente que habían solicitado también material de rehenes. Aquí en la tarde, junto a la máquina tropical, la edición exacta de tu música. Estamos en la 925 y la 100.9 en la Serrana FM para todo el departamento también de Canindeyú. Claro, estamos con la fuerza de la música tropical junto a la máquina.
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0: Por supuesto, estamos con la máquina tropical hasta cerca de las 16, con toda la movida de la música del trópico, con todas las ganas de presentarles a ustedes también lo mejor de nosotros aquí en la radio, junto a DJ Juan Calmaster y Nelson, el número 2. 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Por supuesto, subí el volumen y estás con toda la fuerza y con todas las ganas y con toda la onda positiva. Claro, un fin de semana espectacular. 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
0: Por supuesto, estamos con toda la fiesta de la música tropical. 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Con la máquina tropical, la dirección exacta de tu música, como siempre. 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Bueno, ya los mensajes 09-73-577-966. La gente activado ya con nosotros, interactuando aquí a través del nexo de conexión. Excelente la programación, amigos. Si se puede, la canción Mi Pedazo de Ilusión de Cupidos del Amor o algo de las SPAR. Desde Juan Eoleari a full en sintonía. Saludos a la gente de Juan Eoleari en sintonía también del programa, escuchando La Máquina Tropical. ¿Qué tal, Nelson? Excelente, como siempre, el programa. Vamos a escuchar la canción Te Extraño de Los Charros. Soy Alcides, el presidente Franco. ¿Cómo estamos, Alcides? Presidente Franco también en sintonía del programa. 0973, así de fácil. 0973-577-966. Y tu música ya suena.
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0: mejor de la música tropical en tus oídos. Hasta solo de la tarde que viene la canción de las Spar. Rosa María Cristina, Verónica y Carolina son las chicas Spar. Las hermanas de Lorenzo Antonio cantando este super impacto de la música tropical también. Las Spar. Qué linda canción, qué lindo éxito. ¿Qué debo hacer? Bueno, clásico también la música tropical para escucharlo aquí en la tarde. Súper fenomenal. Qué clima agradable también, DJ Master, a estas horas. Se siente un poco de calor, un poco de frío. ¿No entendéis con tiempo? Es para el mundo, ¿verdad que sí?
1: Me da calor.

Con la máquina tropical, como siempre, en la buena compañía musical a estas horas, saludando a toda la gente que nos sintonizan, a la gente que se van comunicando a través del 09-73-570-79-66. Saludo a la gente de Canin de Yu, a la gente de Corpus Christi, a la gente de Agua Blanca, ahí a nuestro director de la 100.9, La Serrana FM, al señor Salustiano también. Un saludo muy especial, un apretón de mano. Está en sintonía, como siempre, en la radio también, sintonizándonos a full con la máquina tropical. En cualquier momento viajamos hacia la zona de Canin de Yu para programar una parra espectacular ahí con la gente de la 100.9 La Serrana FM. 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Complacemos como siempre los pedidos musicales y la gente va programando a través del 0973-577-9966. Saludo muy especial a la gente del taller Team Carlitos en sintonía también del programa. Por ahí está nuestro gran amigo Carlos Argüello, está Rubén Pérez, está la amiga Emi también y por supuesto Tiago Javier también está Rolando. Ahí todas las comitivas en sintonía de la radio también en el taller del Team Carlitos, en sintonía de la radio en el barrio Remancito también. Por supuesto, toda la buenísima onda musical, toda la energía, todas las canciones que la gente va programando. Saludos a la gente que están de cumpleaños. Hoy anticipadamente ya enviamos un súper saludo de cumpleaños a la hermana Blanca Rotela, que va a estar de cumpleaños en el día de mañana. Pero mañana no estamos por la radio, entonces ya le enviamos un súper saludo de cumpleaños. ¡Claro! Hoy se festeja lo grande. 5 décadas, vio. Gente lento, pero la verdad que sí. 5 décadas. Bien, por supuesto, ahí para Blanca Rotela, la hermana, que va a estar de cumpleaños. Y ya anticipadamente nosotros le enviamos un súper saludo de cumpleaños aquí desde La Máquina Tropical. Por supuesto, con Master Producciones también llegamos mañana hacia la zona de Mingaguazú. Estamos en una parra espectacular, en una fiesta de cumpleaños. Mañana llegamos a Mingaguazú también, por supuesto, con todo el cargamento musical de La Máquina Tropical y Master Producciones. 0973-577-966. Seguimos avanzando con más canciones en la tarde.

Seguimos avanzando en la tarde, acompañándote con buena música tropical junto a La Máquina. He creído, se llama la canción. Saludo para el cuñado Wilson Barrios. ¿Cómo estamos, Wilson? Baila porte. Me está diciendo que está viajando y escuchando a través del aplicativo la radio. Él quiere que yo envíe algún saludo de colores. Saludo de colores entonces para Wilson, ¿eh? No hay problema. ¿Qué problema vamos a tener aquí en La Máquina Tropical? 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
0: La máquina tropical contigo. ¿Sos amante de la buena polka? 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

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Lo mejor en la tarde, 0973-577-966. La gente sigue programando las canciones. Saludos para nuestro gran amigo Mario Zarza. A la gente de NS, un saludo muy especial. NS Condimentos, un saludo muy especial. Mario Zarza en sintonía también del programa. Bate Cobio, patrón, o sea, tranquilo, Fabio. ¿Qué tal, Nelson? Estamos en sintonía a full de tu programa. Saludos para el tío Gavino y la tía Irma también, a toda la familia. Están en sintonía del programa también, escuchando La Máquina Tropical. 0973-577-966. Y tu música ya suena aquí en La Máquina.

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0: aquí en la tarde junto a la máquina tropical. La emisión exacta de tu música. Estás en la 92.5 Radio Universo y la 100.9 La Serrana FM para todo el departamento de Canindeyú. Un abrazo grande para toda la gente que nos sintoniza. 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
0: Saludos muy especial a la gente de Puerto Paranambú, también distrito de Ñacundal. Ahí está Angélica González. A toda la familia, un saludo grande también. Por supuesto, desde Radio Universo 92.5, La Máquina Tropical. Saludos para nuestro gran amigo DJ Dani. Tuve también la oportunidad de trabajar con él en una conocida FM aquí, en la zona del este del país. Saludos, DJ Dani, como siempre, gran profesional y gran amigo también. Con DJ Juanca y Nelson, número 2, como siempre, hacemos fiesta hasta cerca de las 16. Después de las 16 llega el señor Juan Carlos Martínez con su escenario internacional. Trae todo el escenario y, por supuesto, y lo hace a nivel internacional aquí en Radio Universo 92.5. Mucha gente se va conectando a través del TikTok también, en las redes sociales. Activado con nosotros también la gente.
1: Escucha esta canción.
0: Vamos ídolo, dice Ida, por supuesto, vamos mi ídolo, muchas gracias. Ya sabes, para estar siempre con todo lo mejor de la fiesta, equipamiento de primera, más de producciones y la máquina tropical en los eventos sociales, casamiento, cumpleaños, bautismo, 15 años, boda, heredera, claro, con DJ Master y la máquina tropical. 0973-577 para que la gente pueda contactarnos y, por supuesto, y programar también su fiesta y agendar su evento, claro. Saludos a nuestro gran amigo Eugenio, claro, Lazarte. ¿Cómo estamos, Eugenio? Baile aporte. Marcial Duarte también. Y la gente se va uniendo a través del TikTok. Bueno, seguimos avanzando con más canciones, más música. De vuelta aquí en la 92.5 Radio Universal.

canción, qué lindo éxito junto a Guardianes y el Amor, Cuatro Palabras. Qué linda canción, la voz de Arturo sonando. Bueno, clásico también, la música tropical para escucharlo aquí en la tarde junto a la 92.5 FM Universo. Ya no te amo, Cuatro Palabras. Gente, le tocó a DJ Master de repente. Si te dedican cuatro palabras, ya sabe tu destino. Un saludo muy especial para toda la gente que se van comunicando. Saludos para la gente de Paranambú, Puerto Paranambú, también sintonía del programa. 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Mi despedida.

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0: Con mal humor, ¿verdad que sí?
1: Vaya los sábados, Manel de Pilevaita.
0: Hola, Nelson Jaupeika, tú viñas en Dumí, la música huele corazón de Rember. Soy Mauricio, desde Cascabel, Brasil. ¿Cómo estamos, Mauricio? Otro fanático también del programa. Mauricio, hace mucho tiempo que nos escucha con la máquina tropical. Vamos a buscar la canción Vuelve Corazón de Rember. Ya llevo por escata ese DJ Juan Calmaster.
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0: Me dice Blanca que está detrás de su ensalada. Hoy paramos, yo soy una niña ensalada y nada. Claro, en sintonía de la radio también, escuchando la máquina, claro. 0973-570-7966. Seguimos avanzando con más canciones aquí en la tarde de la 92.5.
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compañía musical, el mejor programa de radio, Universo 92.5. 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

0: En la música tropical, todas las canciones que vamos presentando para todos ustedes. Saludos a la gente que están de cumpleaños, a los que están de parabienes. Congratulaciones, que lo cumpla, pero muy feliz a aquellas personas que están de cumpleaños en el día de hoy. Qué rico está el tereré, Juan Carlos, ¿eh? Oye, vengan de tereré, será. Espectacular, claro. Después del tereré ya vamos a bajarle otras cosas ya. Claro. Bueno, seguimos avanzando con más canciones, más música de vuelta aquí en la 925 y la 100.9 en la Serrana FM.
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1: Yo me jalo el grupo Samurai, cerrando ya el programa del día de hoy, que es la canción de Samurai. La vuelta se llama la canción, la voz de Nacho Romo, Samurai aquí. En la recta final, nuestra movida muy especial del día de hoy, junto a La Máquina Tropical. 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horas.

con toda la movida de la música tropical. Los selectivos musicales DJ Juan Calmaster, aquí en Voz y en Presentaciones, un amigo de todos ustedes, Nelson número 2. Les deseamos feliz resto de jornada. Será hasta el próximo sábado con más Máquina Tropical.

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1: Otra vez
0: a escuchar buena música realmente para estar compartiendo con todos los seguidores del programa del escenario internacional. 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

saludos. Está nuestro amigo Luis Reinaldo, la señora. También la compañera de la parte de créditos, Catherine. Por ahí también está la parte de caja. Vamos saludando también a todos los amigos, Sí, señor. 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

la gente que está compartiendo con nosotros a través del TikTok. Ya también estamos con el programa del Escenario Internacional. ¿Qué tal, mis queridos amigos? ¿Cómo estamos? Voy a ver, creo que ahí está mejor, ¿verdad? 92.5 Ciudad del Este en Paraguay, para el mundo. Así que un saludo muy especial para toda la gente. A ver, ¿quién tenemos por aquí? Voy a ir saludando a la gente a través de TikTok también. Cristian, Marty, por ahí también. A ver, ¿quién se suma? Nuestro amigo Hugo Vallejo, saludos también. Emi Ábalos, vamos saludando aquí a la gente de Remaxito. Gerard, ¿qué tal? A ver, ¿quién más? Celso Aveiro también, que se va conectando con nosotros. Así

Bueno, y así nosotros vamos avanzando en esta parte de la tarde, 16 con 22 minutos. La gente que se va sumando con nosotros también a través de TikTok y obviamente sintonizando la radio 92.5. A ver qué tenemos también. 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

¿Cómo estamos, gente? Espero que estén bien. Christopher, dice Juanca, how pay. ¿Será que podemos escuchar música de Cachorra de Línea 3? Estoy harta. Saludos para Carolina ahí. Dale, vamos saludando a Carolina que está compartiendo con nosotros la programación a través de TikTok, también a toda esa gran colectividad paraguaya, a todos los que nos están viendo, don Eduardo, vamos saludando a Jessica Moral, beso enorme, claro. Nuestro amigo Borracho por ahí también está escuchando. A ver, Borracho se llama El Aporte. ¿Por qué se le dice su apellido de Borracho? Un saludo para él, nuestro amigo Eduardo. Sí, señor, vamos saludando a toda la gente también a través de TikTok, que nos están viendo, le van poniendo me gusta a nuestro trabajo, gracias de verdad. Y nosotros que seguimos.

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Bueno, una tarde me imagino, ¿qué están tomando los perros? ¿Tereré todavía? Sí, me imagino, así seguramente. Vamos saludando también, hablando de eso, a Paola, a Mía, a la señora Victorina que vino ya de su viaje, de sus mini vacaciones. A la vez también vamos saludando a Naomi, mi princesita, y vamos saludando también Naomi, Ñañomi, ella se hace llamar, así que un abrazo fuerte también para ella, compartiendo, bailando mientras está escuchando el programa del escenario internacional, claro que sí. 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

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Vamos saludando al patrón Guazú Nelson también, claro que sí. Al CIE creo que no le saludé, hoy caramba. Sí señor, vamos saludando al CIE y a todos los compañeros de laburo, de trabajo ahí de CDE Multimarcas. Ya enseguimos a cortar el TikTok, gente. Pero vamos a seguir todavía aprovechando unos saluditos más. Y luego, evidentemente,

pie paraguaya también, que están tanto en España, Francia, Italia, Estados Unidos, Brasil. Oye, ¿y no mira? Sí, señor, vamos saludando a toda la gente que nos están viendo a través de TikTok y escuchando a la vez también. Saludos para

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0: Le sube y además de andan de la hijo y será, ¿por qué lo que son así las mujeres? Le sube, ¿eh? Enyemos ceja, man, eso, güey. Bueno, y está bueno este tema, ¿eh?
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0: Avanzando en esta parte de la tarde, fin de semana, encuentro del escenario.

Bar. Bueno, quiero saludarle a Nelson número 2 también. Siempre está antes que yo, ¿verdad? De 14 a 16. O sea, de 2 a 4 de la tarde y 4 a 6 nos sumamos nosotros. Juanca Martínez. Claro que sí, ¿eh? Bueno, entonces.

0: Él está en Asunción, se operó del corazón y muy feliz. Acá por la 92.5, esta felicidad le transmito a ustedes también, se operó del corazón. Imagínense, ya está en su casa, salió todo bien, gracias a Dios. Así que, hermano, un abrazo desde la distancia, 92.5, el escenario internacional. Un abrazo fuerte para vos, hermanito. Y bueno, ya en tu casa recuperándote, eso es lo más importante. Y bueno, nosotros feliz como hermano, imagínense. 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
0: 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Qué buen tema, me encanta, me encanta, me encanta. Los viernes sigo pensando en ti. Escuchamos.

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¡Qué locura! ¡Qué lindos temas! ¡Qué lindos temas! Empezamos Cinco Locos, como te lo digo oficialmente. ¡Locos, amor! ¡Qué lindo el tema, eh! Bueno, así estamos compartiendo, me imagino. Vale, abría tú.

Poderosa 92.5. ¿Hay más de Bronco? Sí, hay más. ¿Ya en duda, Betty? ¿Qué dicen? ¿Hoy programa? Vamos saludando a nuestro amigo Patrón Guazú Nelson, sede multimarca, presentador del escenario internacional.

Vamos saludando a nuestro amigo Aldo. Sí, señor. Está Reinaldo con la señora, toda la familia, parte administrativa, cajeros, en la parte de cambio de volantes. A todos los muchachos, cambio de volantes también de sede de multimarcas. También la parte de lavadero, la parte de chapería, todos los perros. Saludos, los muchachos. Vale un trago. Destapá, destapá y lo mitad. Bueno, toda la gran familia paraguaya, esteña, alto paranaense, saludos cordiales. Saludos Paraguay, a través de internet también para el mundo. A toda esa colectividad paraguaya, un abrazo fuerte de Ciudad del Este, Paraguay. Y tres fronteras, de norte a sur, este a oeste, de nuestra querida República del Paraguay. Me está diciendo aquí nuestro amigo Christopher, Juanca, época de carretera 07, en Mando Apio. ¿Te acordás, Juanca? Saludos, saludos también a nuestro amigo Christopher. Parece que por ahí escuché época de República también. Sí, época de República. Escuché algo de la Vuelta de República, así que... ¿Eh? Fuerza Junior, éxito también, ¿eh? Sí, señor. República la disco. Y cota, y cota, y cota. Bueno, vamos avanzando en esta parte de la tarde. 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

0: Ah, bueno, bueno. Ahora entendí al 100. Dapi, ya pensé que era una promo. Voy a estar. No, no, no, no quiero decir hasta que salga el negocio el lunes. Dapi, ya. Ahora entendí, ahora entendí. Dale, señor. Ya está. Vamos a seguir, lo mío, Alcides, también, CB Multimarcas. ¿Cuánto veinte no mitad ahí? Qué bueno, qué bueno, qué bueno. Bueno, nosotros seguimos, ¿te acordás de este tema, papá? Dejate de joder. Esto es para cantarlo en los karaoke, ¿verdad? El gigante de América, Bronco. Hasta ahí te puedo decir.
1: Así nomás.
0: Pero vamos a escuchar full Bronco. Vamos a escuchar full Mandingo. Ahí te puedo decir.

la República del Paraguay. Estamos con todo, ¿eh? Desde la poderosa 92.5, desde el este del país para todo el Paraguay y para el mundo, ¿eh? El escenario internacional, sí señor. 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

exclusivo al escenario internacional. Vamos de a poquito, ya japota y tema. Sí, señor. Mandingo. Hasta ahí te puedo decir. Yo me entiendo. Bueno, ¿cómo estamos? ¿Cómo estamos? ¿Cómo estamos, gente? Carú, ahora. ¿Están tomando todavía tereré? Segurísimo, ¿verdad? Les creo, les creo. Bueno, señores, bueno, todavía queda tiempo, resta ya para escuchar por lo menos uno o dos temas, ¿verdad? 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Saludamos también a Jessica Moral, toda la familia. ¡Ñañomi! ¿Eh? ¡Ñañomi! Ahí a Navita le vamos saludando a la princesita. ¡Oye, Rockina! Sí, señor. Este clásico de Bronco. ¿Eh? Es Mañamina. Mírenla.

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Bueno, vamos cerrando el capítulo. 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Vamos cerrando con este tema de Simba Musical.

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